0: Uno se llevó una mano que era tan largo que se cargó a toda la cuadrilla, pero o sea, él fumando y todo. ¿Pero quién sabe pagarlo? ¿Quién sabe pagarlo? Bueno, y francotiradores famosos, por mencionar a los que más, Chris Kyle, el famoso francotirador este americano, uh-huh. Y luego Vasily, el ruso, sí. Que se hizo famoso por montar Telecinco. Bueno, este chiste la... Bueno, y se acabó, ya da igual que los francotiradores hagan lo que quieran, pero aquí el francotirador lo único que dispara son risas para conquistar a la gente, y lo único que tenemos en común los francotiradores y yo, pues, de verdad, son los gatillazos.
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0: Son las 7:30 de la mañana, estás escuchando al Pirata y su banda en Rock FM, trayéndote como cada día diversión y mucho, mucho rock. Este fin de semana que no hemos tenido el Rock FM 500 y que, bueno, el curro ha estado más tranquilo, por fin he podido ver la película aquella de la que andaba yo tras ella, el Washing Point, el punto límite cero. Así es como se llamó en España. Y oye, qué guapa la película, ¿eh? Y eso que es antigua, es de 1971, pero es de la historia. A todo esto hay que agradecer a Salva, que es el oyente que me proporcionó el enlace para que la pudiera ver gratis y en castellano, ¿vale? Y entonces, dicho esto, qué película, aunque data del año 1971, es la historia de un tipo que tiene que llevar un coche desde una ciudad a otra, desde Estados Unidos, en menos de 15 horas, ¿no? Y claro, se va saltando todos los controles policiales. Lo de que vaya muy deprisa no es algo que, según sale en la película, les importe mucho a la policía, pero lo que sí que les importa es que le vacila. Y en todo esto hay un personaje que es un DJ de radio de un pueblo pequeñito, con el cual evidentemente yo me identifico mucho. Él es un papelón interpretado por el actor Cleavon Little, que es un DJ de color que le va guiando, le va al conductor este loco, le va guiando, le va aconsejando por qué ruta, así muy solapadamente, ¿no? Pero a través de la radio se lo va diciendo, hasta que llega un momento en el que los más conservadores van a la radio, pegan, matan al colaborador del DJ, sí, pegan al propio DJ, y durante un tiempo el DJ está ausente porque le han dado una buena paliza. Entonces le suplantan, ¿no? Pero el conductor, que no es tonto, se da cuenta de que es mentira, de que ese no es Little. Es como, no sé, cómo decir, como si yo al año que viene no estoy y alguien se da cuenta de que no está el pirata, ¿no? Pues algo parecido. Al final, no voy a hacer un destripe de la película.
1: Sí, sí, mucho spoiler.
0: No voy a hacer mucho spoiler, pero al final lo que ocurre es que eso, cuando vas buscando la libertad toda tu vida, al final el mundo te devora. Pero qué bonita película, y aunque es muy antigua, posiblemente con este comentario que estoy haciendo,
1: hay que revisarla.
0: Claro, esté poniendo ganas de que alguien la vea. Bueno, esto es El Pirata y su banda. Estamos cada mañana en Rock FM. Bueno.

0: Como te digo, porque así es, totalmente cierto. Lo más difícil de un lunes ya está hecho, que es ponerte a funcionar, ponerte a andar, y la mañana vendrá sola. Aquí nos tienes como aliados tuyos siempre. 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
1: Bueno, en Brasil están de elecciones ahí totalmente candente, y a mí lo más llamativo que me parece de las elecciones de Brasil es una tradición que tienen desde hace décadas. ¿Sí? De políticos de coña, o sea, gente que se presenta de verdad a las elecciones disfrazados de personaje. Lo llevan, sí, Pirata, esto es verdad, fíjate.
0: Llevan este año, el carnaval a las elecciones.
1: Totalmente, se presentó este año un tal Plinio Trump, que es un tío disfrazado, sí, como el presidente americano, ¿sí?, con su peluca rubia, sus bailes y todo. Vamos, un trampantojo de candidato.
2: Sí.
1: Brasil Fears, ahí está. Bueno, fíjate, Enrique Barack Obama es otro que se presenta, que este ni se ha disfrazado, dice que cree que con tener el mismo color de piel le es suficiente. En las encuestas ya se veía todo muy negro para él. Pero bueno, y luego está también este que me ha encantado, es un taxista. Este directamente es Samurai Taxi. No es personaje célebre, es un taxista muy viral en redes,
2: sí,
1: que maneja nunchakus y otras armas orientales. Cuidado. Este prometía los recortes económicos, pero con katana. Y este te va a encantar, Pirata. Y él también es real. Walsy Mick Jagger.
2: ¡Anda!
1: O Walsy. Sí, un carpintero de 66 años que se disfraza como el líder de los Rolling. O sea, imagínate, bueno, ahí hubiese llegado a presidente ahí en el mensaje de Navidad. ¡Ay, me llena de orgullo y de satisfaction!
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0: 7:42 minutos de la mañana, sonaba el Vendaval y Cantina Turner en El Pirata y su banda de Rock FM. Bienvenido al lunes, que tengas un buen día y una buena semana. Aquí no paramos y ahora mismo estamos preparando jugar contigo a los últimos 10. ¿De qué va esto? Porque si no lo sabes, te lo voy a contar y es muy simple. Vamos a poner los últimos 10 segundos de dos canciones. Si me llamas al 900-501-799 y me dices qué canciones son y quién las trae, te regalamos una tote bag de Rock FM. Estoy esperándote para jugar a los últimos 10.
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2: Ahí suena el Paradise City, la canción con la que habitualmente Guns N' Roses acaban sus conciertos. Pero nosotros no estamos acabando, ni mucho menos. Más bien, estamos en plena erupción del programa. Ahora mismo son las 7:49. Esto es El Pirata y su Banda en

0: Quedan 4 minutos para que sean las 8 de la mañana. Escuchas al Pirata y su banda en Rock FM, trayéndote diversión y mucho, mucho rock. Y por eso, ahora mismo vamos a jugar a los últimos 10. Últimos 10 segundos de dos canciones. Dime quién canta la canción y de qué canción se trata, y te regalamos una tote bag de Rock FM. En ello estamos ahora mismo con Natalia, que llama desde Alcalá de Henares, en la Comunidad de Madrid, y que la saludo ahora mismo. Hola, Natalia, bienvenida.
1: Hola, buenos días, Pirata.
0: Ya sabes de qué va esto, así que, Natalia, atenta, atenta, que viene el primero. Últimos 10 segundos de qué canción, Natalia.
1: Pues no lo sé.
0: No se llama así, no se llama así. La canción.
1: Heroes, ¿puede ser?
0: Heroes. ¿De quién? ¿De quién?
1: No sé de quién.
0: De un tipo que le llamaban el Duque Blanco.
2: Un ojo de cada color.
0: Un ojo de cada color.
1: David Bowie.
3: Ahí está. David Bowie.
0: Los héroes de David Bowie la han conseguido. A Natalia, una tote bag de Rock FM. Te veo acá, es que es el lunes por la mañana y es comprensible, un poco dubitativa con la primera, pero ya tienes la tote bag, ya los nervios se templaron. Vamos a por la segunda, Natalia.
1: Vale.

0: ¿Qué me dices?
1: Oasis.
0: ¿Sí? ¿Sí? ¿Y la canción?
1: Wonderwall.
0: Ya está, vaya. Natalia, siempre lo digo, pero es que es así. Dos de dos y un lunes por la mañana cerca de las 8. Eso tiene más mérito. Así que enhorabuena, de verdad, muchacha. Y gracias por jugar con nosotros al Rock a Capelo. ¿Quieres jugar tú? No te cortes. Llama al número nuestro de siempre, 900-501-799, y juega con el pirata y su banda al Rock a Capelo. Un programa y una radio en la que ahora mismo está sonando.

0: vamos, vamos, vamos, vamos. Que una mañana más, por mucho que sea lunes, no hay quien nos pare. Voy a ponerte un disco de un grupo, dice el guitarrista de ese grupo, que solía dormir con su guitarra al lado de la cama.
1: Anda.
0: Dice que para tenerla cerca por si se despertaba por la noche y le había salido algo durante el sueño.
1: Ajá.
0: Yo creo que además para que no se la quitaran. Voy con ese grupo después de Raquel, que ya está aquí.
2: Y de las tres cosas que tienes que saber, seguimos muy pendientes del cielo, porque hoy todavía vamos a tener un día bastante inestable en buena parte de España. Chubascos y tormentas especialmente en el norte, el centro, el Mediterráneo y también en Baleares. España tiene un problema de vivienda y eso no es algo nuevo. Y también un problema de patrimonio. Para que te hagas una idea, 2 de cada 3 euros de la riqueza de los hogares españoles están metidos en el ladrillo. Y para el 75% de las familias con menos patrimonio, la proporción es incluso mayor. ¿Qué significa esto? Que aquí la vivienda no es solamente donde vivimos, es donde tenemos buena parte de nuestros ahorros. Y ahí es donde está el conflicto. El que busca casa quiere precios asequibles, el que ya tiene una quiere proteger el valor de su patrimonio y el que alquila una vivienda quiere obtener una renta por ella. Bueno, y de lo que se va a hablar también hoy es de que probablemente volvamos a las urnas. No todavía no se ha confirmado, pero el gobierno tiene sobre la mesa un posible adelanto electoral. Si la decisión se toma hoy y se cumplen los plazos, nos tocaría votar el día 29 de noviembre. Y el Ayuntamiento de Madrid ha sacado a subasta más de 5.600 objetos perdidos que llevan más de 2 años almacenados y nadie los ha reclamado. Hay una maleta Louis Vuitton valorada en 1.300 euros, bolsos Gucci, joyas, un reloj que vale 5.100 euros.
1: Dios.
2: En 2025, la Oficina de Objetos Perdidos recibió más de 78.000.
1: ¡Madre mía, todo
2: ¡qué
1: perdido.
2: Barbaridad! ¡Sí!
1: A su
3: cosas. Oye, ¿hay algún adoquín o ahí o algún cuchillo para untar de esto del hummus? ¿Hay algún? ¿Apareció por ahí?
2: ¡Seguro!
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0: Como te decía, Ed King, uno de los componentes del Lynyrd Skynyrd, decía que dormía con su guitarra al lado de la cama. Él dice, insisto, que para componer por si se le ocurría algo durante la noche. Yo pienso que era para que no se la quitaran.

0: Bueno, pues son las 8 y 8 minutos de la mañana. Estás escuchando al Pirata y su banda en Rock FM, trayéndote, como cada día, diversión y mucho, mucho rock. ¿Y sabes qué pasa? Que cada mañana a esta hora hacemos aquí la filosofía de bolsillo de Sayago. Que no es otra cosa que ese conocimiento y sabiduría que hay esparcida por ahí por el mundo y que él recoge y transforma en lo que vas a escuchar inmediatamente. Filosofía de bolsillo.
1: Inspira, vámonos.
0: Voy.
1: Si el telediario dice que los casos de Balconing caen en picado, ¿quiere decir que hay más o menos? Son preguntas que dejo en el aire.
0: Sí, muy bien hecho.
1: Hay dos maneras de empezar el lunes.
2: Sí.
1: Con energía o con sinceridad. Hasta ahí estamos. Venga, más. Cuando solo usábamos el SMS para los mensajes, éramos mejores personas. Sí, porque te cobraban por decir algo y te lo pensaban más.
2: ¿Es verdad?
0: Claro.
1: ¿Verdad? Es claro, mía, directa sigue usándolo.
0: ¿Sí? Yo sí.
1: Venga, una más. El hilillo que ponen para abrir los paquetes de las galletas es una metáfora de la vida. Crees que va a salir bien, pero no sé.
0: ¿Qué cosa dice? 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

0: avanzando vamos contigo en la mañana del lunes. Buenos días, bienvenido al Pirata y su banda en Rock FM. Oye, Sayago, Raquel, me encantan los grupos que saben que tienen capacidad de vacilar. Sí. Voy a poner un grupo que sacó a la venta para sus seguidores un paquete de experiencias con el grupo, ¿vale? El paquete valía $25,000.
1: ¡Oh, joder!
0: Entonces, el paquete consistía en que te ibas con el cantante del grupo a las Islas Galápagos a observar aves, sobre todo a un pato rojo que es muy difícil de ver, ¿vale? Luego te ibas en catamarán a la estación científica Charles Darwin y además te daban un vídeo y una entrada para un concierto. Todo por $25,000, ¿vale? Pero si seguías leyendo, además te decían que si te querías ir, le tenías que pagar el viaje, el mismo viaje, al cantante.
1: Ah, encima.
0: Al cantante del grupo, ¿no?
1: Qué guay.
0: Luego te dabas cuenta de que te tenías que inscribir en una web, ¿vale? Uh-huh. Y te tenías que inscribir el 1 de abril, que es el Día de los Santos Inocentes para muchos países anglosajones.
2: Ah.
0: Te dabas cuenta de lo que, efectivamente, de lo que era la broma, ¿no? Porque 50.000 pavos para entrar a la isla Galápagos, ya te cuento yo. Bueno, pues eso lo hicieron el grupo que va a sonar aquí, en el Pirata y su banda de Rock FM, en cuanto pueda ponerte el disco, que no va a tardar mucho.
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2: Como te decía, te quieres ir a las Galápagos con Wizzair. 50.000 pavos te vale la broma. Nunca mejor dicho, porque era una broma. Pero lo que no es broma son sus discos que suenan aquí. Ahí va uno. Con ellos te doy los buenos días.

0: es 5 de octubre. ¿Qué pasó en una fecha como esta en la historia, en la cultura del rock? Pues ahora mismo te lo contamos en la Rock Efemérides del Pirata y su banda.
1: Pues mira, Pirata, el que nunca ha venido por aquí, no hemos podido ver en directo, Steve Miller, 83 años cumple hoy.
0: Sí, señor, nunca vino por aquí. Todo el mundo dice que Steve Miller es una de las leyendas del rock americano. Pues así lo es. Y cumple 83 castañas, dice, ¿no?
1: Sí, sí, sí.
0: Y cuidado que el viernes y el sábado tocó en Nueva York con la Steve Miller Band. Y en esta ocasión la banda está formada por 10 músicos, ¿eh? Liderar un grupo de 10 músicos con 83 castañas tiene mérito. Felicidades, Steve.
1: Bueno, y 1970, un día como hoy, 5 de octubre, Led Zeppelin 3 se lanzaba en el Reino Unido.
0: Sí, sí, todo el mundo dice que ese disco del que acabas de hablar, el Led Zeppelin 3, tiene mucho, es un disco con muchas cosas acústicas. Y tienen razón, pero es que el disco se abre con lo que está sonando, con el Immigrant Song, que es lo más heavy que nunca hiciera en Led Zeppelin. Y además, Ayago, esto me trae recuerdos, porque el Immigrant Song fue la primera sintonía que yo utilicé para un programa de radio mío. Sí,
1: señor. Pues mira, otro cumpleaños, Pirata. 79 tacos, Brian Johnson, cantante de AC/DC.
0: Buah, buah, buah. Parece increíble, Sayago. El viernes tocó en Nueva York con Foo Fighters como telonero. Y ahí le tienes. Salió de una banda gamberra como era Jordi, elegido para ser el sucesor de Bon Scott. Y recuperándose de una sordera, volvió a los escenarios y ahí está, de gira con la banda. Y además, es un tipo increíble, cariñoso y simpático. Así que,

0: Son ahora mismo las 8:30 de la mañana en el reloj del Pirata y su banda de Rock FM. Buenos días, bienvenido y gracias por estar ahí. Te traemos, como siempre, diversión y mucho, mucho rock.
1: En estos días pasados he estado dándole vueltas una cosa, porque yo llevo como 12 años más o menos, he calculado, haciendo recuento de que no me subo al escenario del teatro. Y es posible que vuelva a hacerlo en breve, es posible. Y hoy tengo una, como una prueba podría llamarse, en el que me he tenido que aprender un texto, bueno, larguete, sobre todo más que largo, porque la costumbre de aprender las cosas me ha dado cuenta que con el paso del tiempo, cómo cuesta memorizar y cómo utilizar las triquiñuelas, los truquitos, todo para poder volver, porque me he dado cuenta que me he quedado oxidado.

0: Eso del aprendizaje de textos largos, porque en televisión, cine y todo esto es más sencillo en el sentido, por lo menos para mí, porque sabes que puedes repetir, tienes menos presión, pero en el teatro ahí lo que salga no hay repetición que valga. Y yo he estado utilizando un truco que me ha venido muy bien porque lo usé hace mucho tiempo y como ya tengo pues 26 años que acabo de cumplir, pues entonces he utilizado hacer sudokus otra vez. O sea, yo antes de empezar a memorizar los textos me pongo a hacer sudokus, pero te digo, una hora haciendo sudokus. Y no sé si funciona al resto de la gente, pero a mí me funciona, me ayuda a que se me quede, pues eso, plasmado en el cerebro el texto que tengo que soltar luego. Pero me he dado cuenta de eso, que el paso del tiempo quizá pueda costar más aprenderse esos textos un poco, no sé si a vosotros os pasa igual.
1: Sí, total.
0: Pero y tengáis vuestros trucos y tal, cuando tengáis que aprender algo.
1: Truco
0: pero
1: no, pero me viene muy bien, lo voy a hacer, porque ahora que estoy tan metida con el inglés, me sí. Dicen, no, tienes que mirar esto y recuerda esto. Y se me olvida, ajá, a la hora, ya no me acuerdo.
0: Pues yo creo que el sudoku, esa tensión que tienes que tener constantemente, bueno, con los números y tal, y eso hace que, fíjate, números con letras, no tiene nada,
1: claro,
0: que ver. Pero me está viniendo muy bien, pirata, hacer los sudokus para
2: yo un poco
0: plasmarlo.
2: Resumiendo, Sayago, sí, lo que estás diciendo, diría que cada maestrillo tiene su librillo.
0: Cierto,
2: pero
0: cierto.
2: Raquel, es alucinante ver las técnicas que hay detrás, sí, de los actores. Cada uno tiene una, ¿eh?
0: Sí, sí,
2: esta
0: sí,
2: es
0: sí,
2: la de Sayago y nos la está contando. Imagínate las de otros, cómo se lo prepararán. Pero en cualquier caso, como tú muy bien has dicho, Sayago, uh-huh, el teatro es muy duro y hay que recurrir a todas estas técnicas para hacerlo bien. Pues nada, chaval.
0: Vamos a ver qué pasa. Vamos
2: primero, enhorabuena por lo que estás haciendo, por cómo te lo estás currando, y segundo, que salga bien.
0: Y que esto tú lo veas. El...
2: Claro, que hace mucho que no lo veo, que ¿sí? No te veo arriba de un escenario de un teatro. Esto es El Pirata y su banda en Rock FM.

0: Venga, vamos, vamos, vamos, que son las 8:36 de la mañana, que es lunes y le estamos venciendo, le estamos superando desde El Pirata y su banda en Rock FM. Se agradece que estés al otro lado de la radio y se te dan los buenos días. Ahora mismo, por aquello de nuestra tradición de diversión y mucho, mucho rock, vamos a jugar al rock a capelo. Dos cachitos de dos canciones sin instrumentación, solo alguien canta y entonces tú me llamas y me dices quién canta y qué canción es. Consigues, si aciertas, una tote bag de Rock FM. Y para ello tengo a Fernando desde Coruña en el teléfono. Buen día, chaval.
1: ¿Qué tal, banda? ¿Cómo estáis?
0: Encantados de jugar contigo al rock a capelo. Fernando, ahí viene la primera, que ya sabes de qué va esto.
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0: Fernando, te escuchamos.
1: ¿Es Metallica?
0: Sí. ¿Y la canción?
1: Era...
0: Dime, dime.
1: Era Metallica de Unforgiven.
0: Pues era Unforgiven de Metallica. Ha costado.
3: Ha dejado el misterio ahí.
0: Bueno. Sí, sí, después de un poco de suspense, Fernando dio en la clave y ya tiene la tote bag de Rock FM. Oye, seguimos jugando, Fernando. Ahí viene la segunda.
1: Venga.
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0: Suficiente. ¿Qué me dice, Fernando?
1: Tengo dudas. ¿Puede ser Bon Jovi?
0: No, no es Bon Jovi. Es un grupo de cerca del pueblo de Bon Jovi, pero no son.
3: Más maquillados.
4: Grupo... Sí, muy besupones.
1: Kiss.
0: Sí. Vale, vale. ¿Y la canción qué?
1: Nah, ahí me pillas.
0: Bueno, es el I Was Made for Loving You de Kiss, Fernando. Bueno, pero has conseguido la tote bag de Rock FM, que en el fondo un poquito es de lo que se trataba, aparte de jugar con nosotros a esto, que siempre es divertido. Así que gracias, gracias por haberlo hecho, Fernando, que tengas un buen día y la tote bag ya va camino de Galicia, de tu tierra. Y si quieres jugar conmigo al rock a capelo, no te lo pienses. Llámanos al 900-501-799 y jugarás con El Pirata y su banda de Rock FM, pues a eso, al rock

0: Imparables, estamos una mañana más. Gracias por estar al otro lado de la radio. Somos el Pirata y su banda en Rock FM. Nos falta alguien en la banda ahora mismo, que es Alex Clavero, el francotira rock, pero está viniendo. Y en 8 minutos aquí, ya sabes, haciendo de las suyas.
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3: Buenos días. 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
1: Buenos días, como te adelantaba, está llegando Alex Clavero, el francotirarrock. En pocos minutos, en 4 minutos, anda por aquí. Pero mientras, la más que actual banda de los hermanos Gallagher sonando en El Pirata y su Banda de Rock.

0: aquí sin fallar, una mañana más, Alex Clavero, el francotira rock, llega al pirata y su banda de Rock FM. Hola, chaval, bienvenido.
1: Pues sí, banda, ¿qué pasa? ¿Qué pasa? Aquí estamos.
2: Buenos días.
1: Os lo tengo que decir, no puedo con la gente que tiene la manía de apurar el depósito de la gasolina. Oy. Hasta el final, pero hasta el final, hasta que no quede una gota, que sí que está cara, coño, pues vete en bus, pero no me hagas sufrir a mí en ese viaje. O sea, yo veo la peña que apura si el depósito, digo, ¿cómo tiene que dejar las cervezas? Se tiene que lamer la jarra por dentro. Vamos a ver, la palabra reserva es una zona a la que no hay que entrar, es una reserva por si te ha pasado algo, no es parte del depósito, o sea, mi padre no entró en la reserva ni en el ejército, o sea, ni en la mil, ni lo pasaron a la reserva, porque sabía que esa parte del depósito no se tocaba. Hay peña que mi mujer y un montón de colegas llegan a la reserva tan tranquilo, estás en reserva, no, tranquilo, digo, no, si quieres a por un vino, reserva, que lo mismo se piensan que bajo por unas copas, bajo a la guantera a por unas copas y nos tomamos un vinito, no puedo. De hecho, ya saben los fabricantes cómo somos, que han dejado 100 kilómetros de reserva.
2: Sí.
1: Que ya son, ¿eh? Ya, lo mismo en otros países no es así, pero en España es como vamos a dejarle 100, que en 100 alguna gasolinera habrá. Pues aún así voy con mi colega, digo, ¿qué no gasolinera? ¿Qué no gasolinera? Ya, pensa, no tengo tarjeta de puntos. ¿En serio? Que nos quedan 40 kilómetros. Otra, Brami, que la madre que te parió la tarjeta de puntos. Puntos los que te voy a dar yo en la cabeza con un canto como nos quedemos parados. Yo he visto con un colega que ponía kilómetro cero. O sea, ya te ponía en el marcador digital kilómetro cero. Digo, dime qué es donde te has comprado el coche. Y que no es los kilómetros que nos quedan de gasolina, kilómetro cero. Pero es que después de kilómetro cero se pusieron tres guiones. Tres guiones de terror, los tres, porque los tres iban a acabar mal. ¿Sabes cómo van a acabar? Con una piedra en tu cabeza. Madre que te den. Para que te den los puntos. ¿Sabes esto? Que la aguja ya ha hecho todo el hemisferio sur, que ya ha dado la vuelta y está empujando contra la izquierda la aguja. Digo, este pensará que si aguanta y pasa para arriba la aguja, se le da la vuelta y se le vuelve a llenar el depósito. Pero no estás viendo la aguja que te está gritando, que te pone en la pantalla autonomía, autonomía, autonomía. Digo, que va a salir Rufián. Va a salir Rufián diciéndote, ¿no ves que la aguja está a la izquierda? ¡A la izquierda! ¡Echa gasolina! De verdad, o sea, que estaba escuchando Guns N' Roses, estaba el Switch on the Mind y se me ha cambiado por Dame más gasolina.
2: No.
1: Te lo digo, que lo mismo no es música, que lo mismo es que me está hablando el coche. Que me está pidiendo que si no me das, yo no continúo. Que no me continúo. Yo, a ver, no sé si os ha pasado, tío, ir con una persona que ya le pone 0-0 y vas con una tensión, se notan los ocupantes, sí, del coche, una tensión. Hay un silencio que ya vas apagando cosas, apagas el aire acondicionado, apagas el aire normal, apagas el aire de los pulmones, ya la gente con el aire cogido apaga la radio y ya no sabes qué más apagar, ya dices, como cierre la guantera fuerte, se nos para el carro. Está todo el mundo, una tensión que yo voy sacando los pies por debajo del coche, digo, voy a ver si voy como los picapiedra aportando algo. Y, de hecho, repostar es una palabra muy guay, repostar, que no tiene nada que ver con repostar acojonado, porque ¿por qué tienes que llevar a mí esa situación? ¿Os ha gustado este juego de palabras? Porque tengo más. Repostar acojonado te puedo llevar a estación de servicio. Lo mismo hay gente que echa tan pocas veces gasolina que eso ya es servicio. O sea, ya es servicio el de no echar. Tienes que echar. ¿Por qué? Porque te multan. Me dice mi colega, ¿y por qué? Digo, por gilipollas. No lo estás viendo, tío. Los demás no se han quedado sin gasolina y tú sí. De hecho, a mí lo que me molesta no es quedarme sin gasolina, no es perder el tiempo, no es la multa, es la vergüenza de que le digan a usted qué le ha pasado. Nos hemos quedado sin gasolina. Porque la gente no dice eso y dice, no sé, señor guardia, no sé qué ha pasado. ¿Se ha parado el coche? Ah, no sabe usted. Dese el contacto, la luz de depósito parpadeando, la aguja tirando para la izquierda en la pantalla autonomía. Pues no me he dado cuenta, señor guardia. Pues vendría usted conduciendo desde el asiento de atrás, porque vamos, más señales no te pueden poner. Bueno, el caso es que yo no soporto quedarme sin gasolina y cuando voy con mi colega y me hace ese juego, le digo, tú tranquilo, si nos quedamos sin gasolina, ¿sabes lo que hay que hacer? Te tienes que bajar, hacer dedo. Que te lleven a una estación de servicio, coger gasolina, cambiarte de sentido, hacer dedo, que te cojan, volver y echar la gasolina antes de que llegue la policía.
2: Claro.
1: Si nos quedamos sin gasolina, tranquilo, que me bajo yo. Y dice, joder, qué buen amigo eres. Digo, de buen amigo nada. Me voy a bajar, voy a hacer dedo y el primero que me coja me va a decir, ¿dónde vas? Y le voy a decir, ¿dónde vayas tú? Tira y no mires para atrás porque yo aquí no voy a volver. Y me vas a llamar a las 2 horas y me vas a decir, ¿dónde estás? Y te voy a decir, comiendo un cochinillo en Segovia con un señor de Cáceres que no conozco de nada, tan a gusto. Y me vas a decir, me has dejado tirado. Y te voy a decir, estamos empate.
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0: Vamos avanzando en el camino de la mañana del lunes. Aquí está toda la banda funcionando contigo y el pirata también. Gracias por estar ahí. Saludos desde Rock FM. Viene Raquel y te voy a poner un disco. Cuando grabaron ese disco, el grupo que lo grabó eran unos pipiolos. El tiempo ha pasado, pero claro, esa energía juvenil se mantiene en el disco. Y te lo voy a poner para que te vengas arriba en este lunes de arranque del mes de octubre. Voy con ello, pero antes Raquel.
1: Con las tres cosas que tienes que saber, muy pendientes del cielo todavía, tenemos un día bastante inestable en buena parte de España. Chubascos y tormentas especialmente en el norte, el centro, el Mediterráneo y en Baleares. La situación meteorológica es verdad que ha mejorado, ya no hay restricciones generales de movilidad en Cataluña. Rodalíes está recuperando progresivamente el servicio, aunque todavía hay carreteras afectadas. En Madrigueras, en Albacete, hoy toca empezar de cero después de la brutal riada del viernes. Alrededor del 70% de las viviendas han sufrido daños y los vecinos siguen limpiando casas. Bueno, y ahora mismo está Pedro Sánchez dando una rueda de prensa para decidir si volvemos o no a las urnas. Si la decisión se toma hoy y se cumplen los plazos, nos tocaría votar el 29 de septiembre. Y voy a hablar...
2: Noviembre será.
1: Noviembre, dicho septiembre.
2: Es que septiembre ha pasado, sí. Como sea, para... a lo mejor es para el año.
1: Regreso al futuro, es que yo veo el futuro. Bueno, voy a hablar de un récord de invierno. El prota es un gimnasta esloveno de 35 años que también es especialista de cine. Pues logró la marca de más tiempo haciendo el pino con el cuerpo cubierto en llamas. 47 segundos aguantó y cuando lo consiguió dijo: es mi manera de calentar antes de hacer gimnasia.
0: No me diréis que no es un récord llamativo.
2: No, no, sí, desde luego. Yo conozco gente que cuando planta un pino también enciende una cerilla, pero es para que se vaya el olor, no los récords.
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0: Unos pipiolos, puros pipiolos eran Free cuando grabaron el All Right Now.

todo está muy bien en este lunes del Pirata y su banda de Rock FM. Se agradece que estés al otro lado de la radio. Y te recuerdo que estamos cada mañana contigo de 6 a 10 y de lunes a viernes trayéndote diversión y mucho, mucho rock. Vamos a jugar al Rockmaster.

0: Rock FM volvemos a jugar.
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0: Ahí está David Martínez desde Córdoba, Rockmaster, y jugando por 300 pavos. Buenos días, David.
2: Buenos días, Pirata Banda. Aquí estamos, preparados.
0: Vamos, venga, listo para la jugada. Como aspirante, hoy llega Patricia Rouanet desde la ciudad de Madrid. Patricia, bienvenida.
3: Buenos días, banda. Muchas gracias.
0: Mucha suerte en tu jugada. Ahí está Sayago, una mañana más, recordando las reglas del juego.
4: Pues venga, David, por segunda vez va a comenzar el concurso respondiendo a las preguntas de rock que lanza el Pirata. Ya sabéis, como es Rockmaster, pues comienza. Y tú, Patricia, al loro, pues sí rebote, porque el que más aciertos tenga, pues mío muy grande, 100 pavos y sobre todo el titulazo de Rockmaster. Así que dicho esto, 90 segundos de tiempo que empiezan ya.
0: Blackberry de Ran Yan estuvo muy alto en las listas ¿de dónde? ¿De Japón o de Reino Unido?
2: Reino Unido.
0: Sí, señor. ¿Quiénes no eran supersticiosos? ¿Journey o Europe?
2: Europe.
0: Sí. En Rainbow, ¿Richie Blackmore tocaba el bajo o la guitarra?
2: La guitarra.
0: Claro. ¿Qué canción de Iron Maiden va sobre la caballería? ¿The Trooper o Last Year?
2: De Trooper.
0: Acaba el título de este tema de Elvis Presley. ¿Burning Hate o Burning Love?
2: Burning Love.
0: Correcto. ¿En qué década saltaron a la fama Offspring? ¿En los 70 o en los 90?
2: En los 90.
0: Correctísimo. ¿En qué año se formaron Tom Petty y sus Heartbreakers? ¿En 1976 o en 1986?
2: En el 86.
4: No. Turno para Patricia.
0: ¿En qué ciudad española se formó Dover? ¿En Sevilla o en Madrid?
3: En Madrid.
0: ¡En Madrid! ¿Qué tienen en común Foreigner y los Clash? ¿El guitarrista se llama igual o tienen el mismo número de discos?
3: La segunda.
4: Turno para David, va por delante.
0: ¿De qué grupo eran las canciones que aparecían en las cabeceras de la serie CSI? ¿De los Who o de los Ramones?
2: De los Who.
0: Y ahí acaba el tiempo.
4: Hasta aquí. Y Patricia tenía muchas ganas de entrar y hoy ha tenido un acierto en ese rebote. Y David, 7. Con lo cual era imposible. Así que David acumula 300 euros.
0: Y por supuesto, mañana vuelve a jugar en El Pirata y su banda de Rock FM. ¿Por qué? Porque es Rockmaster.

0: venga, venga, venga, venga, que estamos venciendo el lunes. Esto es El Pirata y su banda cada mañana contigo en Rock FM. Oye, hay un grupo con el cual me identifico totalmente. Es un grupo al que nunca, ni en sus momentos de mayor esplendor, le importaron mucho las redes sociales, como a mí. Pero sí, para estar en contacto con sus seguidores en el mundo, como yo, han relanzado una nueva web hace menos de un mes. Luego te digo qué grupo es y cuál es su dirección de web, por si te quieres comunicar con ellos.
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1: Buenos días, como te adelantaba, al igual que yo en estos momentos.

0: Supertramp sonando por derecho propio en El Pirata y su banda de Rock FM. Ya sabes, cada mañana, de lunes a viernes y de 6 a 10, aquí, diversión y mucho, mucho rock.
1: Bueno, pues ya está, ya ha salido el presi, ya lo sabe todo el mundo, hay adelanto electoral, uh-huh. 29 de noviembre.
0: ¿Qué noticia?
1: Bueno, pues preparémonos para la campaña electoral de las próximas elecciones generales. Oye, a lo mejor Pedro Sánchez le ha pedido consejo a Fernando Alonso para ver cómo era eso de adelantar las cosas. Sí. A lo mejor se había olvidado.
0: Imposible.
1: Mira, los de Junts pondrán de ejemplo a Puigdemont, ahora que volverá. ¿No tienes casa? Pues usas el maletero de tu coche.
2: Por ejemplo,
1: ahí te
2: claro.
1: Seguro que ahora van a haber eslóganes como los burgers, oferta por una peleita más, te tenemos pues cuatro partidos izquierda extra, ¿eh? Te vamos a dar así. Y mira, como ya no puede estar Ábalos en la lista del PSOE, tendrán que buscar a otro. Las chistorras que entran por las que salen.
2: Claro.
1: Esto es así. Elecciones.
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0: Eric Waman, sonando Roy Orbison. Escuchas al Pirata y su banda en Rock FM. Ya sabes, estamos cada mañana contigo, de lunes a viernes y de 6 a 10. Y ahora, quien está aquí es nuestra compi Marta Vázquez.
1: Buenos días, Pirata y banda.
0: Hola, muchacha.
1: ¿Qué tal? Nada, es que tengo que confesar una cosa, que es que me he dado cuenta que soy la Ed Gein de las plantas, la Lizzie Borden de la jardinería, la Jeffrey Dahmer de los viveros. Vamos, que soy una auténtica serial killer de la jardinería. Es un hecho, ¿vale?
0: Sí,
1: te cuento, te cuento. Es que yo lo peor de todo es que creo que las cuido bien. Más sol, menos sol, más agua, menos agua. Nada, yo creo que ese es el problema, que lo mismo las cuido demasiado. No sé qué pasa, pero todas tienen un final trágico. Es venir a mi casa y se mueren. Y he probado de todo. Vaya. Hiedras, 8 víctimas. Jazmín falso, jazmín americano, nada. No lo ha superado nadie. Así que esta vez pensé, Marta, vamos a apostar por algo seguro. Vamos al vivero y vamos a comprarnos algo que lleve sobre viviendo siglos, a pues heladas, a sequías, a los campos de Jaén, un olivo. Venga, voy a por el olivo. ¿Qué puede salir mal? Yo. Es que soy yo el problema. Este fin de semana salgo a la terraza y digo, no le voy a hacer mucho caso. No, porque es que lo mato. Y entonces, nada, pues hago así como con un plátano, que lo miras un poco, vuelves a mirar y estaba pocho, muerto, seco. Así que nada, ya el problema definitivamente es mío, es un hecho, soy una asesina de plantas y ya no sé si ir al vivero pues a escoger a mi próxima víctima, no volver o qué hacer. Esto es lo que me pasa.
2: ¿Y las de plástico?
3: Esas artificiales.
1: Eso es muy feo. A ver, yo no pierdo la esperanza. Que los cactus me sobreviven. Los cactus me sobreviven y el aloe vera también. Pero hombre, quiero pues un poquito más de caña, un poquito más de chicha.
0: Un poquito más de mérito, que los cactus y el aloe vera.
1: Un poquito.
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Saludos del Pirata y su banda desde Rock FM. Como soy un bocaza, si no me puedo callar las cosas, te digo, el día 9 de este mes se publica un nuevo disco de Rock FM y entre otras cosas traerá un tema de esta banda española de Aragón que suena y que se llaman Los Héroes del Silencio. Te doy más detalles mañana mismo, ¿vale?

0: diversión y mucho, mucho rock cada mañana con el Pirata y su banda en Rock FM. Y ahora viene Raquel, que cada día, yo no sé cómo lo hace, busca preguntas que se convierten en virales para buscar las respuestas, que es lo que más le interesa.
1: ¿Qué insulto que no parece un insulto sueles usar?
2: Bueno,
1: ¿vale? Dice Ann Mikey, eres prófugo de la evolución. Es para ir pensando, ¿eh? Dice Barniza, iluminas cada lugar del que sales.
2: Está buenísimo.
1: Dice Solman, te mandan a espiar y tocas el timbre. Gina, en algún lugar hay un árbol produciendo el oxígeno que respiras y merece... Disculpa.
3: Se le acaba el oxígeno a Raquel.
1: Dice Jacqueline, nunca pierdas la oportunidad de guardar silencio. Son muy poéticos, ¿eh? Pero en el fondo son todo zascas.
0: Vamos, vamos.
1: Dice
0: vamos.
1: Ramón, no sirve ni para estorbar porque se quita. Nova, cuando hablas, haces sentirse inteligente a quienes te rodean. Este me gusta también, es para pensarlo. Ismael, ¿podemos hacerlo a tu manera o podemos hacerlo bien? Como tú quieras.
0: Elige.
1: Mauricio, eres alérgico al sentido común. Y voy a terminar con el de Alejandro. Le tengo envidia a la gente que no te conoce.
3: Ay, mira.

0: Estás escuchando al Pirata y su banda como cada mañana en Rock FM. Déjame que te diga algo. 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Y eso sí, nos das el 10%, ¿eh?
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1: A los buenos días, la mañana corre, la mañana avanza y nosotros vamos con ella desde Rock FM. Suena REM, los nuevos miembros de la banda están llegando. Una mañana más, una vez más, no hay quien nos pare.

0: ni bajo, ni batería. Pero sí nuevos miembros. Bienvenidos.
1: Acaba de llegar a la banda del pirata Quique, que es informático en la ciudad de Madrid.
2: Y Alberto, que es electricista en Barcelona.
3: Y Fran es de Salamanca y es peón agrícola en Fuente del Maestre en Badajoz.
1: Quique, Alberto, Fran, ya estáis en la banda. Y en unos días tendréis el pin plateado de Rock FM. Únete a mi banda, enrólate en la banda del pirata. Y además consigue el pin. ¿Cómo? Mandando un WhatsApp al 900-501-799. ¡Nos vamos con un lobo solitario de los escenarios americanos! Un tipo que nunca estuvo en directo en España y que se sigue llamando Bob Seger. ¡Buen lunes! ¡Hasta mañana a las 6!

Pelándose. Bueno, ¿qué tal estás? ¿Cómo ha ido el finde? Espero que hayas descansado, disfrutado y que tú, por lo menos, pues hayas empezado la semana con buen pie. Yo soy Marta Vázquez y aquí estamos de nuevo juntos hasta las 2:30, hora menos en Canarias. Hoy veo que es el Día Mundial de los Docentes, así que un abrazo enorme a todos los profes que estáis ahí al otro lado y gracias por ese trabajazo que hacéis día a día. También es el Día del Hábitat y de los Inquilinos y viendo cómo está la vivienda en España, pues casi nos dan ganas de celebrar otra cosa, el Día de James Bond, que también es hoy. Pero antes, vamos a hacer algo todavía mejor. Desconectar un poquito de la actualidad, que ya habrá tiempo durante una hora. Es tiempo de subir el volumen y, como dice Lenny Kravitz, fly away. Primera hora de rock sin pausa de la semana. Vamos a por el lunes. Vamos a por ello en Rock FM. Bienvenido, bienvenida.

Vázquez. Bueno, ya tenemos plan, ¿eh? Para el 29 de noviembre votar. Pedro Sánchez ha convocado elecciones generales y se nos viene campaña, ya sabes, ¿eh? Promesas, mítines, debates, carteles, encuestas. Vamos, que hasta el 29 de noviembre no nos vamos a aburrir. Bueno, y estos parece que ya lo sabían. Don't dream it's over. No, no sueñes que esto ha terminado, porque no ha hecho más que empezar. La que nos espera. Bueno, por lo menos estaremos juntos en Rock FM, Crowded House.

es en Rock FM conmigo Marta Vázquez, y en Rock FM continuamos celebrando los 79 años que cumple ya Brian Johnson. 79, bueno, una edad en la que estarás conmigo, levantarte del sofá pues ya viene con, puede venir con efectos de sonido no deseados, un ay, un crujido de rodillas. Bueno, pues él sigue subiéndose a un escenario a cantar AC/DC como si no hubiera un mañana. A los 79, a muchos nos dicen You Shook Me All Night Long y pensamos, bueno, toda la noche tampoco, que mañana estoy Mortimer, pero Brian, no, nada de eso. Voy una apuesta, garganta preparadísima y a seguir haciendo ruido como si el A y el DNI fuera de otro, no de Brian Johnson. Así que feliz cumpleaños, Brian, y sigue todavía sacudiéndonos toda la noche por muchos años más. You Shook Me All Night Long.

que si hoy tenemos otro cumple importante. Steve Miller cumple 83 tacos. Bueno, Steve Miller ha conseguido algo bastante difícil. A ver si estás de acuerdo conmigo. Ser famosísimo y que mucha gente no tenga ni idea de qué cara tiene, ¿no? Porque conocemos The Joker, Fly Like an Eagle, Abracadabra. Conoces perfectamente a la banda, la Steve Miller Band. Pero yo creo que nos lo cruzamos por la calle y probablemente ni nos enteramos. En fin, yo creo que eso a Steve le parece estupendo porque nunca ha tenido demasiado interés en ejercer de estrella. Reservado, huraño, bastante enemigo de todo el circo de la fama, hasta el punto de que cuando entró, acuérdate, en el Rock and Roll Hall of Fame en 2016, aprovechó la noche para criticar a la propia institución, de cómo trataban a los artistas, del proceso de ingreso, la falta de presencia femenina, vamos, que no fue precisamente hacer amigos. Y tiene gracia porque medio planeta conoce sus temas, pero él sigue prefiriendo que le dejen tranquilo. Hoy cumple 83 años, así que le felicitamos por todo lo alto con su banda, la Steve Miller Band, y uno de esos temas que conocemos de sobra, Serenade en Rock FM.

Continúas en Rock FM conmigo, Marta Vázquez. Ayer, fíjate, se cumplieron ya 22 años de la primera vez que este tema sonó en la radio neerlandesa. Fue el 4 de noviembre de 2004, que parece que fue ayer. Bueno, aquella canción iba a convertirse en una de las más importantes de la banda de Within Temptation. Y el videoclip tiene su historia, porque lo grabaron durante toda una noche en la azotea de una antigua fábrica de cerveza en Berlín, pasando un frío considerable. Bueno, terminaron al amanecer y evidentemente se fueron directos al hotel a dormir. Within Temptation, Stay My Ground en Rock FM.

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0: siempre, teniendo en cuenta la camiseta que me he puesto hoy para ti en Rock FM, que pone aquí bien grande London Calling, pues no podían faltar los Clash, y menos este tema para cerrar esta hora de Rock sin pausa. Inauguramos otra enseguida, en la que además no va a faltar una de las bandas más grandes del planeta, que decidió recordarnos una cosa tal día como hoy, que por muy lejos que llegues, a veces viene bien volver al lugar donde empezó todo. Ahora mismo te la pongo aquí en Rock FM.
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Y tenía que sonar hoy la Steve Miller Band en Rock FM porque hoy cumple 83 tacos el gran Steve Miller, uno de esos tíos que bebió mucho de todo lo que fue el verano del amor, Woodstock, y no se le reconoce lo gran músico que fue y su banda, por supuesto, la Steve Miller Band. Y antes de irme, he visto en nuestras redes, en rockfm.fm y en nuestra web, un vídeo del pirata diciendo que el rock no se digitaliza, se siente como en una fábrica, parece de vinilos, pero no lo tengo muy claro, la verdad, y te lo pregunto a ti para que entres a verlo y a ver qué te parece, porque yo por horario no coincido con él, si le llamo ahora y le despierto de la siesta me puede matar. Dice que mañana, por la mañana, en el pirata y su banda van a desvelar de qué va la cosa, así que nada, tú ya sabes, a primera hora pon ahí el 101.7 si estás en Madrid, y por ahí no me sé el resto, pero solo me sé el de donde vivo yo, si no, la app de Rock FM, que ya sabes que funciona en cualquier lado. Mientras tanto, esto es Oasis, suena en esta hora de Rock sin pausa con Surround With It.

0: Bueno, pues así ponemos punto y final a nuestra tarde juntos en Rock FM. Ha sido un placer, como siempre, estar aquí a tu lado. La fiesta continúa, le tengo aquí haciendo los últimos preparativos para sentarse en el trono de Rock FM. Al gran Carlos Medina, acaba bien tu lunes y si has disfrutado, como siempre, mañana a partir de las 2:30, aquí tú y yo, nos escuchamos.
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Estás en Rock FM, yo soy Carlos Medina, a tu lado en este ratito de radio, en el que además estamos estrenando semana, hoy lunes 5 de octubre, y hora de rock sin pausa, y lo vamos a hacer además con la canción de la que Freddie Mercury se sentía más orgulloso. De todas las que compuso, esta era muy especial para él, y de hecho tuvo en mente, en alguna ocasión así lo compartió, de que Aretha Franklin pudiera grabar una versión. Finalmente no fue así, pero es un tema maravilloso. Son Queen, y suena Somebody to Love, aquí en Rock FM. Buenas tardes.

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Rock FM. Vamos a continuar con un artista que lleva toda la vida en esto del rock and roll y que de hecho hace bien poquito pues celebraba el 45 aniversario de la publicación de uno de sus discos más aclamados. De hecho, vamos a escuchar la canción que le daba título. Un artista que cumplió hace muy poquito, 68 años, que se está recuperando de una intervención médica en columna y cuello, por lo que tuvo que cancelar lo que tenía de gira por delante en América, bueno, en Estados Unidos y en Canadá concretamente, y a la que le deseamos una pronta recuperación para poder celebrarlo todo sobre el escenario que es su hábitat natural. Me refiero a Joan Jett. La escuchamos con este I Love Rock and Roll aquí en Rock FM.

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Rock FM, estamos en plena hora de rock sin pausa, en la que vamos a continuar con una banda que dentro de bien poquito, el próximo 25 de octubre, se subirán al escenario, a uno de los escenarios más grandes del planeta, porque formarán parte de la actuación que hoy se ofrecerá en el Gran Premio de Motociclismo de Australia en este 2026, este próximo 25 de octubre. Estarán actuando ahí ante millones y millones de personas, porque lógicamente esto es televisado. La banda juegan en casa, además son los australianos Jet y suenan aquí en Rock FM.

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0: Rock FM, saludos, sonando, banda que ha sido actualidad de estos días, no solo por anunciar su próximo disco de estudio, Carnaval de Luz, que verá que será publicado a mediados de noviembre de 2026, sino que también porque en ese disco contarán con varias colaboraciones súper interesantes. Una es con Rosalía y otra a título póstumo, con la fallecida recientemente y siempre querida Dolly Parton. Con la banda cerramos esta hora de rock sin pausa y nos preparamos para otra aquí en Rock FM.
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